Gloria al Señor, Dios le bendiga en esta hermosa tarde. Saludos y bendiciones a los hermanos que están en sintonía de Radio Evangélica Josué a través de la radio, a través del Facebook. Dios bendiga a nuestro hermano Aristide Ramos, por ahí confirma con un amén. El hermano José Herminio también nos pone una manita, verdad, un corazón, Dios le bendiga. Hermana Yasmín Cervellón dice aleluya, gloria al Señor. Dios ha sido bueno con nosotros, nos ha permitido, hermanos, estar en esta hermosa tarde para poder saludarle en el amor de Cristo Jesús y motivarle a que sigamos siempre viendo al blanco, que es Cristo. La venida de nuestro Señor Jesucristo está a las puertas. Dios bendiga a nuestra hermana Magali Ayala también, que nos saluda, dice, y le bendiga, hermano Ver.

Hermano Noel Mejía también nos dice, Dios le bendiga, hermano, bendiciones, amén, que Dios le bendiga. Gracias, hermanos, por su saludo, por su tiempo. De verdad que estamos muy agradecidos con ustedes por su apoyo. Siempre que entran por ahí nos saludan en el amor del Señor. Dios les bendiga. Dios les va a pagar en aquel día por todo lo que ustedes hacen. Esos saludos son de gran bendición. Así que Dios les bendiga a los hermanos que están a través de la radio y a través del Facebook. Dios me les bendiga poderosamente.

Gloria al Señor. Recuerde, hermanos, que en estos tiempos que vivimos, Satanás, que el Señor lo reprenda, está poniendo muchas debilidades a los corazones. Muchos están queriendo dejar al Señor, hermano, por algo insignificante, por algunos problemas quizás familiares, por algunos problemas en la iglesia, pero esa no es la solución. La solución es venir, buscar al Señor, como dice el Señor en su palabra, venir luego y estemos a cuenta, ¿verdad? Así lo dice el profeta Isaías. Así que, mi amado hermano, si usted le ha fallado al Señor, si usted se siente desmayado, usted se siente derrotado, pero no está, o está derribado, pero no está derrotado. Está derribado, pero no está derrotado. O sea, se siente usted sin fuerza. El enemigo lo quiere ver derrotado, pero el que está derrotado es Satanás, que el Señor lo reprenda. Así que, mi amado hermano, usted que está ahí escuchando la radio, le motivamos a que no vaya a dejar al Señor. No vaya a dejar al Señor, porque esto, hermano, se acerca algo más mejor para usted. Usted que le está sirviendo al Señor, hermano, recuérdese que estamos en tiempos finales, tiempos decisivos. Nada mejor viene para esta tierra, nada bueno viene para este mundo, viene algo más terrible. Así que tome fuerza.

0: Así que podemos decir las palabras que el Señor dice, ¿verdad? A través de la Sagrada Escritura, los que confían en Jehová son como el monte de Sión, que no se mueve, sino que permanece para siempre. Saludos a nuestro hermano José Herminio.
1: Dios le bendiga, hermano pastor.
0: Amén. Amén, hermano.
1: Le saludamos de aquí en de Ereguaiquín.
0: Amén.
1: La colonia El Castaño, Uxulután.
0: Qué bueno.
1: Gloria. Saludes a la audiencia que está escuchando la radio Josué 1-9.
0: Amén.
1: Hermano, si me puede poner una alabanza ahí que se llama La Bonanza. Si puede, hermano,
0: amén.
1: Dios le bendiga.
0: Amén, hermano Herminio. Allí vamos a buscar La Bonanza entonces, ¿verdad? Así que Dios le bendiga a su amada esposa por ahí también, ¿verdad? Que está, me imagino que está allí con usted, ¿verdad? Así que vamos a buscar ahí la alabanza que quiere nuestro hermano Herminio, La Bonanza.

Gloria al Señor, Dios le bendiga, hermano José Herminio. Pues le quedo mal por ahí porque no me aparece la bonanza, no me aparece ni aunque la busque de otra forma, la busco como bonanza, la busco la bonanza, no me aparece. Así es que le voy a quedar mal por ahí. Tendrá algo otra, tal vez la tendremos aquí en la lista. Vamos a programársela, pero allí sí le quedaría mal. Así que ya perdimos un punto ahí. Ya perdimos un punto porque no tenemos la alabanza, la bonanza.

0: Amén, gloria al Señor. Dios bendiga a nuestro hermano Noel Mejías, que por ahí estaba solicitando la alabanza. Él no cambia. El que cambia soy yo, el que cambia es usted. Pero Cristo no cambia. Él permanece fiel. Así que mi amado hermano, mi amada hermana, Dios le bendiga. De verdad, hermanos, es una bendición estar en esta cabina de radio. Saludos a nuestra hermana por allí, ¿verdad? Magali también, que nos saluda. El hermano Mariano Quiros Corado dice: Dios bendiga a mis amados, bonita alabanza. Dice desde La Vega, República Dominicana. Dios le bendiga, mi hermano, hasta República Dominicana. Sigamos adelante. Somos hermanos en Cristo desde El Salvador. Les saludo en el amor del Señor. Hermano Mariano, sigamos adelante ahí en República Dominicana. Que Dios me le bendiga grandemente. Gracias, gracias por su saludo ahí en ese lugar de República Dominicana. Vamos a escuchar la alabanza que solicita nuestro hermano José Herminio con Cristo en las bodas. Muy pronto, hermanos, muy pronto nos vamos a ir a esa boda del Cordero. Así que Dios le bendiga a nuestro hermano Noel por comunicarse ahí, ¿verdad? A través del Facebook y solicitar la alabanza. Él no cambia. Qué hermosa alabanza. Yo creo que todos, ¿verdad?, estamos contentos porque escuchamos también alabanza y vamos a tener un tiempo también para orar. Y se cumple la palabra que para todo hay tiempo. Ahorita vamos a tener un tiempo de alabanza. Así que saludo a nuestra hermana Elizabeth Chica. Que Dios me la bendiga grandemente ahí en su trabajo, en su casa, donde esté. Nuestra hermana Iri Reyes, nuestra hermana Mari. A todos los hermanos que siempre nos sintonizan ahí en Guatemala, también Dios les bendiga. Vamos con Cristo en la boda.
1: De la tarde con 42 minutos.
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Gloria al Señor con Cristo en las bodas. Muy pronto vamos a estar, hermanos, con Cristo en la boda. Saludito a todos los hermanos de acá de El Salvador y fuera de nuestro país, El Salvador. Dios les bendiga a todos los hermanos que están presentes allí, ¿verdad? Con gozo, con alegría, buscando la presencia del Señor. Ahí están nuestros hermanos teniendo, ¿verdad? Quizás algunas dificultades en su trabajo, en su casa, algunos problemitas financieros, algunos problemitas de enfermedad. Digo así problemitas porque cualquier cosa, ¿verdad?, nos sucede en cualquier momento a nosotros, pero el Señor es poderoso para bendecirnos y sanarlos y proveer la bendición, abrir puertas de bendición. Ya que en estos tiempos, hermanos, que estamos viviendo, es el mismo Dios a quien nosotros servimos desde hace años. Desde que nosotros recibimos al Señor, Él no cambia, Él siempre es el mismo de ayer, hoy y por los siglos. Así que saluditos a nuestra hermana Yasmín Cervellón. Que Dios le bendiga, ¿verdad? Y nos dice, amén, hermano José, dice, le saluda el hermano Obed. Amén, saludos hermana Yamín, el hermano Obed Santiago le saluda. Sí, el Señor le bendiga ahí a nuestra hermana. No sé, me parece conocida la hermana. No sé si la hermana Yasmín, la hermana Yamín, quiero acordarme de la hermana. Creo que nos comunicábamos frecuentemente con la hermana, pero perdimos comunicación. Pero gloria a Dios, mi deseo es que siempre se mantenga firme y adelante la orden del Señor, si es ella, ¿verdad? Porque no sé si es la hermana Yasmín de ahí de Los Ángeles, California. Pero que Dios me le bendiga poderosamente, hermana. Y si no, usted también, que Dios me le bendiga. Pero gloria al Señor, porque Dios es bueno. Siempre usted, hermano, hermana, aquellos hermanos que tienen mi número de WhatsApp, ¿verdad? Escríbame ahí, hermano. Hay bastantes hermanos que tienen mi número, pero no nos escriben. Mi número de WhatsApp es el 75 96 20 82, para aquellos hermanos que deseen escribirnos ahí, saludarnos o pedir alguna alabanza o una oración, verdad, estamos para servirle al Señor en el momento que vamos a entrar a la oración. Así que tenemos las 6 de la tarde con 48 minutos, 6 de la tarde 48 minutos desde El Salvador, desde la capital El Salvador. Hemos tenido una tormenta muy agradable, hermanos, ha llovido, gracias al Señor, Dios ha sido bueno. Las alarmas están fuertes por todos los noticieros, hermanos, pero qué lindo es nuestro Dios que nos permite que caiga una tormenta algo fuertecita acá en la capital. Estamos dándole gracias al Señor porque Dios ha sido tan bueno con nosotros que siempre oye la oración. La oración del justo puede mucho, dice la palabra del Señor, hermanos, y que debemos de orar, ¿verdad? Siempre dándole gracias a Dios por todo y en todo, y esa es la voluntad de Dios. Así que Dios me les bendiga a todos los hermanos que siempre nos sintonizan por ahí, que Dios me les bendiga poderosamente. Gracias, hermanos, por estar ahí con gozo. Dios ha sido bueno y maravilloso con nosotros.

0: Gloria al Señor. Vamos a escuchar otra alabanza que dice: sin Cristo no cambia mi vida. Con Trío Velázquez.
1: De la tarde con 49 minutos.
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Gloria al Señor. Bien, hermanos, por ahí estamos escuchando esa alabanza. Sin Cristo no cambia mi vida, con Trío Velázquez. Saludos y bendiciones a los hermanos que nos escriben ahí a través del Facebook. Que Dios les bendiga, hermanos. Sigamos firmes, sigamos adelante, aunque venga viento fuerte, venga vendavales, como se quiera levantar el enemigo, pero no dejemos, hermanos, que el enemigo se vaya a burlar de nosotros, para que el día de mañana no vaya a decir: ve, ese era el que predicaba, ve, ese era el que cantaba, ese era el que decía que me hacía la guerra, ese era el que decía que no iba a dejar al Dios, y se va a burlar. No deje que el enemigo se burle de usted. Así que sigamos adelante, siempre, hermanos, trabajando, ¿verdad?, con la ayuda del Señor. Así que cantemos juntos la alabanza que se titula Siempre Traigo por Jesús, inspirado una canción. O una alabanza, como usted la quiera cantar, una alabanza para el Señor. Con el hermano Lázaro Rivas, Siempre Traigo por Jesús.

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1: Gloria al Señor, ahí estamos escuchando los voceros de Cristo, el peregrino de Nazaret con los voceros de Cristo. Saludos a los hermanos.
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1: bienvenidos. Ya vamos a ir iniciando ahí un espacio de oración, hermanos, en esta hermosa y bendecida hora. Pues saluditos a todos los hermanos que estaban por ahí, ¿verdad?, esperando quizás al momento que entramos. Pero aquí estamos siempre. Aquí estamos con el deseo de orar un momento. Saludos a nuestro hermano José Herminio, que le bendiga ahí en el lugar de Eroguayquín, Sultán. Con gozo el hermano José Herminio, cada vez que nos manda un audio por ahí. Este hombre está gozoso porque Pablo a los romanos le escribe en el capítulo 12 y el versículo 12: gozosos en la esperanza, sufridos en las tribulaciones y constantes en la oración. Oiga, qué lindo. ¿Verdad que es hermoso servirle al Señor? No importa el dolor, la angustia que usted tenga, mi hermano, en su cuerpo, pero Dios va a hacer la obra en su vida. Tenga fe. Tengamos fe. Que Dios algo maravilloso va a hacer en su vida.

Amén, hermana Sandra de Ponce, Dios le bendiga, gracias por su saludo, bienvenida, dice Dios le bendiga a todos en esta noche, mis hermanos. Amén, hermana, con esa motivación que ha entrado a saludar al pueblo del Señor, qué bueno, ¿verdad?, que por allá ha entrado. Hay muchos hermanos que le compartimos el video, pero fíjese que algunos son mal agradecidos porque solo lo ven y dicen, nada, y no es que estén ocupados, ¿no?

momento cuando usted menos lo espere, o usted quizás no está pensando que en ese momento va a llegar la sanidad, allí va a llegar, pero tiene que esperar con paciencia, pero orar. Así que Dios les bendiga a los hermanos que les hemos compartido ahí a través del Messenger. Hoy pues sentí el deseo de hacerlo con algunos hermanos. Algunos han entrado y algunos no. Pero gloria al Señor, porque Dios es bueno, Dios es maravilloso, Dios es grande en poder. Así que no desmayemos. Aquí estamos para honra y gloria del Señor. Nosotros vamos saliendo del templo, dice la hermana. Mire qué bueno de gozarse, ¿verdad? Con los que se gozan y de llorar con los que

0: Amén, amén. Dios le bendiga a nuestro hermano Ever. Saludo a nuestro hermano Ever Medrano. Nuestra hermana Berta Morales dice: Dios le bendiga, hermano. Pido oración que sea el Señor haciendo la obra de sanidad sobre mi vida. Amén. Con mucho gusto, hermana. Vamos a orar. Dios le bendiga. Así que por ahí está nuestra hermana Ruth Contreras. Dice: Dios le bendiga, hermano. Saludos. Amén, hermana. Dios le bendiga.
1: Él no cambia. Cristo no cambia.
0: Gloria al Señor. Así es. Bienvenidos los hermanos a esta transmisión. Gracias, hermanos. Él no cambia. Cristo no cambia. Hermosas alabanzas que tenemos acá en Radio Evangélica Josué de Cuerdas.

0: Gloria al Señor. Luego entramos a la oración, hermanos. El salmista David dice en el Salmo 103: bendice alma mía Jehová y bendiga todo mi ser tu santo nombre. Bendice alma mía Jehová y no olvides ninguno de sus beneficios. Él es quien perdona todas tus iniquidades, el que sana todas tus dolencias, que rescata del hoyo tu vida, el que te corona de favores y misericordia, el que sacia de bien tu boca, de modo que te rejuvenezcas como el águila. Saluditos a los hermanos que están en sintonía a través de la radio aquí en El Salvador, ahí en Honduras. Los hermanos que están ahí en Guatemala a través de la radio, Dios les bendiga. Los hermanos que están en parte de los Estados Unidos, que Dios les bendiga. Los hermanos que están allá en Canadá, que el Señor les bendiga también. Allá en República Dominicana, que el Señor me les bendiga poderosamente. Vamos a seguir orándole al Señor, hermanos. Así es que ahí hemos dado la cita bíblica del Salmo 103. Así es que si usted viene, hermanos, al Señor humilladamente y creyéndole que Dios puede hacer un milagro, una sanidad en su vida, Dios lo hace.
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0: Si usted lo cree, hermano, hermana, de verdad, créalo al Señor.
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0: el Señor es poderoso para quitarle toda dolencia de su cuerpo.
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0: Si usted se pone la mano ahí donde usted siente el dolor, sea en su cabeza, en su brazo, en su espalda, en sus pies, en sus rodillas, Señor es poderoso para quitarle esos dolores, poner calcio nuevo en su hueso, poner líquido nuevo, poner qué es lo que le hace falta a su huesito ahí, ¿verdad? El Señor lo puede levantar de esa silla de rueda, de esa cama donde usted está. No sabemos, hermano, hasta dónde estamos llegando, si algún hermano se siente incapaz, pero aquí está el que lo puede hacer todo. Aquí está el Rey de Reyes y Señor de Señores, el único sabio Dios, el inmortal invisible, al que ninguno de los hombres le ha visto ni le puede ver. Para él es la honra, para él es la gloria. Así es, hermano.

Y le podemos dar la otra cita bíblica en Segunda de Crónicas, capítulo 7, versículo 14. Dice la palabra del Señor, honrando al Padre, al Hijo y al Espíritu Santo, a la letra, dice así: si se humillare mi pueblo, sobre el cual mi nombre es invocado, oraren, buscaren mi rostro, se convirtieren de sus malos caminos, entonces yo oiré de los cielos, perdonaré sus pecados y sanaré su tierra. Esa es la palabra que es viva y es eficaz. Es la palabra más profética, la cual hacemos bien el estar atentos.

Padre, buen Dios que está en el cielo, gracias le damos, Señor, en esta hermosa y bendecida hora, Cristo de la gloria. Le pedimos perdón al Padre, al Hijo y al Espíritu Santo. Señor, limpia nuestro corazón, nuestra mente, cuerpo, alma y espíritu, que estemos listos, Señor, para cualquier momento, cualquier evento, Señor, que usted tenga ya preparado, Señor, como para la iglesia, Señor amado, personalmente. Sabemos, Señor, que de repente puede llegar, Señor, el corazón puede detenerse, cualquier miembro puede doler, puede afectar, pero cuando el corazón que usted nos ha dado, Señor, se detiene, se paraliza todo, Señor amado, y ya no hay aire para respirar, ya no hay, Señor, cómo poder hablar, porque usted tiene el control de nuestra vida, Señor amado. Aquí estamos, Señor, como instrumento suyo, Señor. Si usted quisiera, Señor, usarnos, Señor, en esta oración, Señor, para orar por los hermanos y que ellos puedan recibir un milagro o puedan recibir sanidad, Señor amado, usted puede hacerlo con la ayuda suya, Cristo de la gloria. Pero venimos, Señor, humillados delante de su presencia. Le pedimos, Señor, esas fuerzas, Cristo, en la gloria. Así como los hermanos, Señor, que se unen a través de la radio, a través del Facebook, Señor, y piden oración con fe, confiando que usted está con ellos, Señor Jesús. Oramos por la vida de nuestra hermana Elizabeth Chica, Señor Jesús, ahí en su trabajo, Señor. Guárdala, protégela, cuídala, Señor. Manténgala bien fortalecida, Cristo de la gloria. Multiplícale esas bendiciones al 100 por 1, Señor. Multiplícale esa fuerza física, Señor amado. Multiplícale, Señor, esa comida en la mesa, Señor amado. Multiplícale, Señor, esos pensamientos buenos, Señor, esos pensamientos positivos, Padre amado. Multiplícale, Señor Jesús, esa sabiduría, ese entendimiento, Señor amado, esa fortaleza, esa protección divina sobre la vida de mi hermana Elizabeth, Cristo de la gloria. En el nombre que es sobre todo nombre, venimos clamando misericordia, remando acá y le maja. Oh Ramay, si te quime, endole majanda la bajaya. Oh Rabiste, ven Samá. En el nombre de Jesús, el que se viste de la bastiquite le majaya, de las vestiduras blancas tendrá respuesta, le maquite. Tú que estás allí, dice el Señor, tienes que estar fortalecido y creyendo en mi palabra, porque lo que vas a clamar en esta hora, van a haber respuesta de Levestiquiamaya. Para los que le veste ven Samaya, para los que son obedientes a la voz que yo revés Samaya, mando, dice el Rey de Gloria, que tengas un oído atento y oigas primeramente con atención y no dudes, porque el Dios Alamán si te kiamaya, a quien tú sirves, es un Dios que tiene oídos y oye. Él va a oír la bastibiste la majaya, la petición que tú tienes ahora delante de él. Revestica yamaha, el Espíritu Santo si te kiaman so kiama, el Espíritu Santo, el cual se dirige a tu vida, a tu salud. El propósito que tú tienes, dice el Señor, es de vivir en paz y en santidad. Y la el propósito que tú tienes es ser obediente a la voz de Jehová. Rebexa maja, urramandi kindele mansoja la macaya y revestiquia maja. El Espíritu Santo se mueve sobre tu casa, sobre tu familia, tu rebenso kimejenda la maxia maya. Hablo generalmente con los que están, dice el Señor, con el oído atento, buscando de mi presencia, porque revestiquia. Tiquitele manda ramando ribistele vexia maya, porque si es necesario, dice el Señor, entender lo que yo mando, ribaste ven samaya tu corazón, para que tú clames por aquellos que te hacen la vida imposible, para aquellos que hablan mal de ti, ven samaki amaya.
Aquellos que han deseado la caída, dice el Señor, en contra tuya, levancite, ven Samaya. Aquellos que se han burlado de ti, recuerda que yo soy Jehová tu Dios, el que te ayusturema, di que llama, el que te recuerda y te dice cuántas veces tenés que leve y si amaya, que perdonar a aquel que te ofende, recuerda mi palabra, no romandiquite. No pagues mal a aquel que te hace mal, hazle un bien a aquel que te hace un mal. Recuerda que yo peleo por los míos. Recuerda que la voz de Jehová se vestima, andalaya, se comparte en muchos lugares y por muchos medios. Yo yo hablo por sueños, por visiones. Viste ven Samaya, yo uso a los que me placen, dice el Señor, abrir su boca para que puedan entender, y los que oyen, dice el Señor, que estén atentos a la voz de Jehová, el Dios Sequima Levahaya, el Dios que te dice no rebece, no devuelvas mal por mal. Recuerdas que todo, dice el Señor, está en mis manos. Robaste y viste, le mandará Sequiamaya. El Espíritu Santo está ahí para fortalecerte, mi hermano, mi hermana. O ves tú que ama, o tú que estás sintiendo que es contigo, dice la palabra. Levanta tus manos allí donde está y declárate libre, declárate fortalecido, declárate, porque hay ángeles alrededor de ti. Los que están más fuertes son los que llaman, si amaya, los que me están buscando de cerca, se sienten débiles, pero la fortaleza que llega es de lo alto. Ramán, si te viste, ven Samaya. Ahí dice el Señor, guardando y cuidando a los que se sienten sin fuerza. Yo estoy dando fuerza, dice el Señor, porque antes no me buscabas como me está buscando ahora. Así es necesario, dice el Señor, que me busque, porque así viene, dice el

te vence. Va a haber un avivamiento en mi pueblo, pero esto será una señal, dice el Señor, que vienen las nubes. Ramandiribisterebexamaya, la bastiquía maja, la corte de ángeles para aquellos que ya están listos y preparados. Aquí a la mansoja, la maquía maya, aquellos están diciendo hasta cuándo, Señor, pero recuerdas que la voz de Jehová se ha expandido por todos los lugares, que cuando oigas y veas, levancía maya, y todo lo que estás oyendo y estás viendo, es que te mandé de vez a maya, es que tienes que estar despierto para que puedas saber que mi palabra se cumple. Rema, enderema, kiyama, obesti, kiyama, sojalaba, en el nombre que es sobre todo nombre. Ahí donde está mi hermano, mi hermana, alábele porque él vive, nuestro redentor. Román, si te vence, tienes que decir vive. Rebeza maya, así como estás oyendo, tienes que hablar, mi redentor vive. Lema haya, porque aquí el Espíritu Santo llegará a fortalecer cada hueso, cada nervio, cada tendón de lo que tú tienes, los dolores. El Señor Jehová de los ejércitos se encargará. Por lo demás vendrá por añadidura. Pero no pienses qué voy a hacer y qué voy a pensar sin la voz de Jehová, sin el oído atento. Vas a hacer lo que te place en la carne, pero si estás con el oído atento y oyes la voz de Dios, vas a entrar, dice el Señor, con sabiduría, con entendimiento, para poder estar, dice el Señor, con las armaduras. Evencita majando, le vacía maya. Y vas a fortalecerte en el espíritu. Vas a sentir que esa prueba ya no es grande. Vas a si te quendo le mancite ven samaya. Vas a oír la voz del enemigo como que no la vas a oír. Y vas a o si te le mancé. Vas a ser oído sordo por aquellos que hablan en mal de ti. Vas tu imán de kenda la vacía maya. Y vas a entender, pueblo mío, que el trabajo que vas a hacer en los últimos días tiene que ser, dice la bastiviste ven samaya, de buena voluntad y con todo el corazón, porque no es a la fuerza, sino que de buena voluntad los que me sirven, los que en derebex samaya, los que tienen de siquia manse, decisiones para servir, para salir a predicar mi palabra, para anunciar el evangelio de la paz. Aprovecha el tiempo porque se cerrará la puerta. Y si tú ahora no hablas, la bastimando que en de le vacía maya, otros hablarán y tú dijiste le mancé. Y tú dirás, Señor, yo no puedo, porque tienes que hacerlo, dice el Señor. Cuando yo mando al corazón y tú se esquiama, rebebeza maya, endureces tu corazón, no quieres hacer mi voluntad, no quieres servirme, le mandé quita la mancía maya. Es necesario, dice el Señor, oír la voz de Jehová, que llegue a lo profundo de tu corazón. Le ve y si te ve en Samaya. Ahí el Espíritu Santo, aleluya, está obrando, Cristo en la gloria. Ahí donde esté el hermano, la hermana, Señor, declaramos, Señor amado, fortaleza espiritual. Ahí donde está mi hermana Yasmín Cerebellón, oh Dios eterno, envía fortaleza, envía protección divina. Divina, Cristo en la gloria. Ahí donde está la vida de mi hermana Sandra de Ponce, mi hermano Carlos, Señor, aleluya, cúbrelo, oh, cúbrelos con su sangre preciosa. Rebendiquía mansamaya. Se ve, dice, un espíritu contrario que quiere destruir, pero vengo yo sanando herida, vengo yo cubriendo tu casa, mujer, avanzamaya, vengo yo, si quita la majaya, cambiando
escuchando pensamientos que el enemigo ha querido poner y querer destruir, pero vengo yo, dice el Señor, haciendo sanidades en el corazón de Devasti. Vence, el Espíritu Santo te consuela y te dice: sigue anunciando mi palabra, sigue obediente a la voz de Jehová. Rebendiquítele majando le bajaya y revestiviste vence, rebendía manso quía maya. Y no vayas, dice el Señor, anda así amaya a retroceder, siempre con la bandera en alto, cantándome esas alabanzas que salen de tu boca, porque vienen de lo profundo de tu corazón. Rebendica y amansa maya, o ramandiri vistiri vistere verebe, este rebendiri vistere verebe. Estos dones, dice que pide, serán, dice, para que puedas trabajar, porque la basti viste benza maya, porque el que pide recibe, pero tienes que saber que hay que trabajar. Avanza maya y mendar amando kia mahaya. El Espíritu Santo llega para fortalecer y dar vida, Señor, y fortalecer la vida, Cristo en la gloria, de mis hermanos, Señor, los cuales están ahí, aleluya, fortaleciéndose en su palabra. Bendice la vida de mi hermana Yancy Gómez, oh Dios, fortalécela, Cristo en la gloria. Has pasado Kendall y mande que amaya, has pasado meses y meses que ha llorado, has pasado meses y meses que ha gemido, días y días que ha sentido tu corazón débil, pero toma fuerzas y fuerza, porque lo que me pedía, dice el Señor, será, dice, la bendición de Jehová, porque puertas de bendiciones se abrirán. Ha habido oposiciones, pero yo, Jehová tu Dios, conozco tu corazón, que tienes un corazón sensible, un corazón humilde, un corazón perdonador. Así quiero, dice el Señor, firme y firme y firme tu corazón, le vestiquía maja, endere vestivista majaya, y que tome buenas decisiones para el servicio que yo mando, dice, para la basti majaya, para la obra que hay que hacer durante mi viaje en esta tierra, porque trabajo hay mucho en la obra, dice el Señor, y esta basti benzo amaya, y a saber, dice el Señor, a los dones que yo pongo en diferentes corazones. Pero el don que tú tienes que saber que vas a aprovechar el tiempo para seguir trabajando. Andoribaste benza maya, andiribiste reveribiste reverebe, o vesticando ribira bajaya. Guarda la vida, Señor, de mi hermana Dina, Cristo en la gloria. Cuida la vida de mi hermana Dina, Cristo amado, en el nombre de Jesús de Nazaret. Obra poderosamente, Cristo en la gloria. Oh, guárdale, Señor, cuídale, Cristo amado. Protege la vida de mi hermana, oh Dios, ahí donde se encuentra.

Que muchos no entienden, el Oas te vence. Lo que yo hablo a mi pueblo, lo que está man de Kiamaya, lo que yo hablo a mis hijos, porque los que son obedientes entenderán, caminarán a de la mancilla maya, con la bandera en alto y con la bastiquilla maya, y con la frente en alto. Aunque vengan vendavales, aunque vengan huracanes, tú estarás firme en la roca inconmovible y no te ves y no esperes más el tiempo, porque el tiempo se está terminando. Rimán de que ama, tú que estás débil en la fe, levántate, restáurate, vesti ven Samahaya. Ahí donde estás, Señor amado, aquel hermano que está sin fuerza, ayúdale, Cristo de la gloria. Aleluya, Señor, la vida de mis hermanos, Señor, los cuales están ahí. Aleluya, Señor, dándole la honra y la gloria, Señor, a su nombre. Aleluya, Señor, le damos gracias, Cristo amado. Aleluya, Señor, bendícele, Padre, la gloria. Aleluya, Señor amado, en el nombre de Jesucristo de Nazaret, dele fuerza, Señor, a mi hermana Rumi García, bendica y amahaya, en la visión del Espíritu Santo desde los cielos, e ilumina mi mente y mi corazón, y pone palabras en mi boca para ti, Rebeca Maya, que sea fuerte y obediente a la voz de Jehová. No tienes que desmayar a pesar que los enemigos rodean y rodean tu casa. He visto la debilidad en los últimos momentos, dice el Señor, que ha sentido la debilidad, porque tu carne se siente enferma, tu vestuquía mancé, pero tu corazón está presto para darme la honra y la gloria. Pero no descuides el don que hay en ti, no descuides la oración, le vesti ben samá, no descuides, dice la alabanza, le ven y bandere vesti vista mahaya. No he visto justo desamparado, ni su simiente que mendigue pan. El Dios que ha provisto siempre, Él te proveerá, Él te fortalecerá.

ser la vida, Señor, de mi hermana, Señor, Xiomara Río. Ponga su mano poderosa sobre la vida de mi hermana Xiomara Río, Dios. Levanto mis manos, Señor, aleluya, Señor amado, sobre la cabeza de ella, por la fe pongo las manos. Recibe, levandiribira, ma. Recibe, si te ven, Samaya. Recibe fuerza, recibe fuerza, recibe protección divina, recibe respuesta en el nombre de Jesús de Nazaret. Hay fuego de Dios quemando, quitando, Señor, toda angustia del corazón de la vida de mi hermana Xiomara Río. Reveribaste, ven, Samaya. Pero tienes que ser obediente a lo que yo mando al corazón, dice el Señor. Muchos no entienden cuál será la voz que llega al corazón. Desde el corazón salen los deseos. Del corazón salen aquellos deseos de poder hacer lo que vas a hacer. Revesti van Samaya. Dile levastivista Mahaya a tu corazón. Que ti calla man se ve Samaya. Porque tu alma rebeben si ti triste, por momentos se siente triste, tu alma se siente por momentos débil, pero fortalecete Jehová, emistikindere mandere beisibahaya, honra mandiribistere beribira maha, andiribistere vira mahaya mahaya, obestikindere mandaya maha, emasitiliba andala bahaya, ahí Espíritu Santo llega, donde está la vida de mi hermana Leslie, Señor. Oh Espíritu Santo, cubre con su sangre preciosa la vida de mi hermana Leslie Romero, Padre. Aman si te viste, ven Samaya. El dolor que siente al estar lejos de tu corazón. Un día dijiste, Levastia Maya, voy a hacer lo que Dios ponga en mi corazón. Y así lo hiciste. Tú regresaste a este lugar donde está. Solo sé fuerte, dice el Señor, que pronto vendrá las otras respuestas que espera. Guárdale, vestivista Mahaya. Guarda tu corazón. Guarda tu boca. Para no hablar, dice, cosas que no me agrada. Habla lo que está de acuerdo a mi palabra. Y con fe, creyendo que mi palabra es real y cumplimiento tiene, revestivista Mahaya. Aunque por crítica, dice Levesta Maya, has pasado por burlas muchas veces. Pero aquí mi mano poderosa está contigo. Tienes que llorar en este camino. Tienes que gemir en este camino, pero no estás sola. Hay respuesta, hay lágrima, hay lloro, pero de alegría. Le vestiviste, ven Samaya. Emestikindere mandekiyama. Erribistere mandiyamahaya. Ay de le vestiviste, vence. Ay de los que resisten a mi presencia y los que hacen oído sordo a la voz de Jehová. Orkikamanduribiste. Te ven Samaya, ay amantiquín de leva y si Samaya, ahí el Espíritu Santo te fortalece, ahí el Espíritu Santo te redarguye, ahí el Espíritu Santo te dice no temas, sé fuerte en los momentos, cuando viene dice la tempestad, le ves y quimando leva y si Samaya, el Espíritu Santo ahí está, mi hermana Catherine Romero, Señor. Bendice la vida de mi hermana Revestiquilla Maya. Recuerda lo que yo hablaba, dice el Señor, y te decía, obediente Kenduliman de Kiyamaya. Obediente quiero tu corazón, porque vas a sufrir, vas a llorar, Revexa Maya, y has pasado esos momentos, dice el Señor, porque muchos han deseado la caída y han querido verte en las calles, pero aquí dice mi mano poderosa, andiribiste, rebajando, ribajaya. Muchos han ido, dice, a lugares
a querer hacerte daño, pero no podrán, porque yo mando una cobertura sobre tu casa, sobre tu familia. Han querido ver la destrucción, pero vengo yo guardando. Solo te pido obediencia, te pido humildad, Levestilla Maya, que oigas mi voz cuando yo mando consejo a tu oído y no rechaces los paisturi, vence los consejos que yo mando por los míos, porque son para bien, Levesta Maja, Ribandiribiste, Leveribista Majaya, entro Levandicaya Majaya, entre el Espíritu Santo, ahí Señor, para guardar y cuidar la vida de mi hermana, Señor, guárdala, Cristo, la gloria, protege la vida, Señor, de mi hermana Berta Morales. La sangre de Cristo tiene poder. Tú estás pidiendo por sanidad. Levanta tus manos, dice el Señor, ahí donde está. Declárate ahora, porque el fuego de Dios quema. Y Ramandi viste, le ver y mira Mahaya. Y la Mahaya, aquí ya vaya. Levántate, fortalécete. Llénate de la presencia divina de los cielos, porque tu casa siente un vacío, tu corazón se siente desvanecido, pero fortalécete, Jehová, llénate de la presencia divina de los cielos, Rabaya, aquí amaya. Oh, bestiquín de Levaya y amá. Ahí, Señor, llega, papá, obrando poderosamente sobre la vida de mi hermana, Señor. Ella pide sanidad. Ella está pidiendo sanidad. Aleluya, Señor, bendito oramos, Señor, por esa fortaleza, Padre, para la vida de mi hermana Reina Castillo Méndez, Señor. Que Jehová te bendiga, mi hermana. Jehová te guarde, mi hermana. Jehová te fortalezca, mi hermana. La cobertura divina de los cielos nunca se aparte de ti, sobre tu hija, sobre tu nietecita, sobre tus familiares, por el pastor de la iglesia. Jehová te bendiga, mi hermana. Revesti, ven, Samaya, ahí donde está la mano poderosa de Jehová, mi hermana reina. El Espíritu Santo, que nunca te ha dejado y nunca te ha abandonado, el Dios que ha prometido guardarte en los momentos que has estado llorando, en los momentos que has estado enferma de tu cuerpo, ahí he estado yo, dice el Señor. Muchos te han dejado, te han abandonado, ya no se acuerdan muchas veces, pero yo, Jehová tu Dios, siempre estoy ahí para cuidarte. Eres una perla preciosa, eres algo valioso que tengo, dice el Señor, cuidándote, protegiéndote, llenándote de la misericordia de Jehová. Y en el nombre de Jesús de Nazaret, ayuda la vida de mi hermana, Señor. Oh, cuida la vida de mis hermanas, Padre amado. Ahí, Señor, ¿dónde está la vida de mi hermana reina? Gracias, Señor, por la vida de su sierva. Gracias, Señor, aleluya. Vamos llegando a la meta, Señor, aleluya. Señor, se acercan los días, Padre, donde llegaremos juntos, Señor, como pueblo suyo, Señor, a ese lugar santísimo. Señor amado, no hay duda que muy pronto nos vamos, Señor. No hay duda, Señor, que muy pronto nos vamos. Aleluya, Señor bendito. Oramos, Señor, por la salud de mis hermanos que están enfermos. Declaramos, Señor, bendiciones de los cielos. Ahí donde está mi hermano Noel Mejía. Ahí donde está su amada esposa. Endereba si te ven, Samaya. A través del Espíritu Santo, Jehová.
de los ejércitos me da una palabra. Dice el Señor Noel, que cuando ores pongas mano sobre el estómago de tu esposa, sobre la espalda. Dice el Señor que yo vestima Andurebaxé. En el momento que tú lo puedas hacer, hazlo pronto y verás la gloria de Dios. Porque mis teleman sea maya, porque esta mujer sufre, por momentos se siente, hay fuerzas diabólicas que quieren atormentar, pero vengo yo sacando y zamando que ama, sanando y protegiendo a los míos. Y baste, ven, si callama haya, en el nombre de Jesús de Nazaret, aleluya. Aleluya, Señor, gracias. Gracias, Señor, por la vida, Señor, de mis hermanos.

0: Aleluya, Señor amado, oramos, Señor, por la vida de mi hermana Ana Silvia de Humansor Guevara, Señor. Una hermana que siempre está, Señor, al frente de la batalla. Oramos, Señor, por la vida de mi hermana, por la vida de su esposo, por sanidad. Ponga su mano poderosa sobre la vida de mi hermano Alex, Señor. Ponga sanidad, Señor. Mira, Señor, esa sangre. Mira esa arteria, Señor, esa arteria, Padre. Por favor, Espíritu Santo, ahí donde está mi hermano Alex. Aleluya, Señor, guárdalo, fortalécelo. Protege la vida de mi hermano Alex, Señor, ahí donde está. Ahí donde está la niña de mi hermana Ana Silvia de Humansor Guevara. Señor, oramos por esta niña, Señor, riviste, bencita, Mahaya. Ora, dice el Señor, por tu niña, ora por Imahay, Selemahay, porque se está acercando un demonio que quiere atormentar tu hija. Poner siempre, dice lo que llama Ay, Selemahay, pero siempre estoy yo, dice el Señor, al cuidado, pero tienes que poner mano sobre tu niña, porque el enemigo quiere por momento verte triste llorando. Pero yo soy Jehová tu Dios, y es necesario pasar un momento, pero voy a sacar en victoria, porque yo soy Jehová tu Dios, el que guardo de los timaya kayama, que guardo de los tuyos y vaya maaya. Ahí donde está la niña de mi hermana Ana Silvia, Señor, cuídala, protégelo, Dios. Que ninguna arma forjada prevalezca ahí. Cuida a la niña, Señor, protégela, mi Dios eterno. Guarda a mi hermana Ana Silvia, cuídale, Señor, a su esposo. Guarda a mi hermana Joana, Señor, protégela, cuídala, Padre amado. Ahí donde está, aleluya, la vida de mi hermano Steven, Señor, de su esposa, Señor, cuida la vida de mi hermana Jamie, Señor, protege esta pareja, oh Dios eterno. Cuídale, Señor, y concédele las peticiones, el corazón de mi hermano Steven, Señor, y de su amada esposa, Señor. Guárdala, Cristo, en la gloria. Protégela, mi Dios eterno. Oramos, Señor, por la vida de mis hermanos, Señor amado. Ahí donde está mi hermano Ever Medrano, Padre. Le pedimos, Señor, en su nombre, ponga su mano sanadora sobre ese cuerpo, su mano protectora. Ahora, oh Dios, la salud de mi hermano, la fortaleza, Señor, para mi hermano Ever Medrano. Dele las fuerzas necesarias, oh Dios eterno. Aleluya, Señor, aleluya. Oramos por la vida de mi hermano Ever Medrano, Señor. Bendícele poderosamente, Cristo de la gloria. Oramos, Señor, para que le guardes, le cuides, Señor. Ahí donde se encuentra, Señor, los pastores, evangelistas, misioneros. Señor, cuida a todos mis hermanos, Señor. Oramos, Señor amado, por los pastores, generalmente de diferentes lugares, de diferentes países. Ahí donde está mi hermana Magali, Señor, allá. Oramos por su hija, por protección divina, por el esposo de mi hermana, Señor. Gracias, Cristo de la gloria. Y vestiré Mahaya aquí a Maya. Pues vas a hacer lo que yo basti Mahaya, lo que yo mando, dice el corazón. Tienes que saber, dice el Espíritu Santo, que yo ordeno lo que yo ordeno. Así será, le ves a Maya. Y tú me vas a preguntar a mí, dice el Señor. Ay, amai Samaya, ¿qué es lo que debo de hacer? ¿Cómo le vestí en Samaya? Así dice el Espíritu Santo, fortalécete, Jehová, y fuerte le vasaya será tu corazón en los momentos de tribulación, en los momentos de angustia. Será bendecida por la mano de Jehová, será protegido tu cuerpo, alma y espíritu por el Espíritu Santo, en el nombre de Jesús de Nazaret. Gracias, mi amado Dios. Aleluya. Oramos, Señor, por la hija. Por la hija de mi hermana Magali, Señor amado. Aleluya. Va a entrar a una operación, Señor, el día jueves. Oramos por esa niña, Señor amado. Oramos, Señor, para que esa operación salga bien, Padre. Ahí donde está mi hermana Magali, Señor, su esposo, mi hermano Carlos. Oramos, Señor, para que el poder del Espíritu Santo les guarde, les cuide, Señor, en diferentes lugares, Señor amado, donde van a estar mis hermanos, esperando la respuesta, Señor Jesús, en el nombre que es sobre todo nombre, por mi hermano José Herminio, Señor amado. Oramos por su esposa, Señor, le pedimos, Señor, esa protección divina. Ahí donde está, Señor, la hermana María, Padre amado.
1: Para nuestro Dios.
0: Le pedimos, Señor, por la hermana María, mi hermano José Herminio. Tienes que hacer reuniones en tu casa, dice el Señor, para no descuidar tu alma. Tienes que orar, tienes que cantar. Levante ese altar en tu casa, levastiquite, levantará Marcía Mahaya. Derramando Uribasía Mahaya. Así me place, dice el Señor, Rabai Samaya. Porque así vas a hacerlo, dice el Santo.

Manso Alaya. Ahí el Espíritu Santo llena, oh Dios, la vida y la fortaleza para mi hermano José Herminio. Ayúdale, Señor bendito. Oramos por esta familia. Pedimos, Señor, esa protección divina por mi hermana, Señor, Griselda Orellana, por sanidad, fortaleza la vida, mi hermana, Señor. Ahí donde está mi hermana Griselda Orellana, Cristo de la gloria. Le pedimos, Señor, por la vida de mi hermana Ruth Contreras, que la guardes, la cuides, Señor, y la proteja grandemente. Ahí donde está, Señor, su esposo, donde está su hijo, Señor, cuídalo, protégelo, Señor. Ahí donde está la vida, Señor, de mi hermano Fausto René Contreras, donde está mi hermano Nelson, mi hermana Jessica, Señor, bendice la vida de mis hermanos, Cristo en la gloria. Aleluya, Señor, aumenta la fuerza como la fuerza del búfalo, Señor amado. Gracias, Señor Jesús. Va a bendecir esta familia, Señor, de diferentes formas, Cristo en la gloria. Ahí donde está mi hermana, Señor, Marta Alicia, Señor, allá en Nueva York, por sanidad completa de ese cuerpo, Señor, aleluya. Oramos, Señor, para que bendiga grandemente la vida de mis hermanos, Señor, en el nombre de Jesús, sanando, limpiando, quitando, Señor, aleluya, ese cuerpo de mi hermano José Contreras, cuidándolo, Señor, como siempre lo has cuidado, y los hijos, Señor, tienen el cuidado de mi hermano José Contreras. Gracias, Señor, por tenerlo con bien ahí en ese lugar de Nueva York. Gracias, Señor, por cuidar de él. Gracias, Cristo de la gloria, por la vida de mi hermana Reina, mi hermana Edelmira, Señor bendito. Oramos por la vida de mis hermanas en el nombre de Jesús, por los hijos de mis hermanas, Señor, para que vuelvan, Señor, a este camino, para que se restauren, Padre amado. Ahí donde está mi hermana Karina Ramos, Señor, en Virginia, donde está su madrecita, su abuelita, Padre, por sanidad y fortaleza, protección divina para ella, para sus niños, para su compañero de vida, Señor amado. Oramos, Señor, para que el Espíritu Santo le guarde, les cuide, Señor, les proteja grandemente, mi Dios eterno. Aleluya, Señor. Manda, Señor, esa protección divina para ese pueblo, Señor, que está ahí en un hospital, aquellos que están, Señor, en una cárcel, aquellos que están detenidos en migración, Señor, envía la protección divina, envía liberaciones, Padre amado. Oro por mi hermana Liliet Hernández, por feo Dios, ahí, Señor, en Nueva York, esta joven. Oramos, Señor, para que usted sea tocando ese corazón. Cuida la vida de sus familiares, cuida la vida de su padre, Señor, de toda su familia. Bendíceles poderosamente, Cristo en la gloria, por la vida de mi hermana Mabel, Señor. Oramos, Señor, para que le guarde, les cuide, Señor, por la vida de mi hermana, Señor, Yolanda, mi hermana Gladys, por el amigo Walter Celada, ahí en Maryland, Señor, protégeles en el nombre de Jesús. Envía esa protección divina, Señor, para la vida de mis hermanos, en el nombre que es sobre todo nombre, Señor amado. Gracias, Señor Jesús, por cuanto usted, Señor amado, está haciendo obras poderosas en esta hora. Gracias, Señor, por responder a las peticiones. Gracias, Señor amado. Oro, Señor, por la Radio Jerusalén, para que provea, Señor, esas bendiciones para ese programa. Gracias, Señor, por la Radio Jerusalén. Bendícele poderosamente, Cristo en la gloria. Gracias, Espíritu Santo, en el nombre del Padre, del Hijo y del Espíritu Santo. Gracias, Señor.

Gloria al Señor, Dios les bendiga, hermanos. Estamos muy contentos porque Dios nos ha permitido llevar un momento de oración. Que el Señor les bendiga poderosamente. Sabemos, hermanos, que la palabra del Señor dice que los que aman a Dios, todas las cosas les ayudan a bien. Así que, hermanos, ha sido un privilegio maravilloso estar orando un momento con ustedes a través de la radio, a través del Facebook. Dios le bendiga a nuestra hermana Ana Silvia de Humansor Guevara, a nuestra hermana Reina Castillo Méndez, Dios le bendiga, a nuestra hermana Magali Ayala, Dios le bendiga, todos los hermanos que han comentado, la hermana Ruth Contreras, Dios le bendiga, Dios le bendiga, hermana Ruth Contreras, gracias por su saludo. La hermana Reina Castillo Méndez dice, Dios le bendiga, hermano pastor, por sus oraciones, y el Señor derrame lluvias de bendiciones sobre su vida y familia. Amén, hermana Reina, Dios le bendiga. Gracias por sus buenos deseos, y así será primeramente el Señor, que Dios no desampara a sus hijos, Dios no deja a sus hijos. Gracias, hermano pastor, es un privilegio saludarle, hermano. Dice, amén, hermana, también para mí un privilegio saludarles en el amor del Señor. Y sigamos adelante con Cristo, somos más que vencedores. El apóstol Pablo lo declara con su boca, ¿verdad? Con las palabras, ¿verdad? Que dice, todo lo puedo en Cristo porque Él me fortalece. O sea, cuando dice todo es porque todo lo que se venga, las noticias están, hermano, fuertemente por todos los medios, por todos los lugares. Y acuérdese, hermano, que esto no es solamente en El Salvador, ni solamente en Guatemala, ni solo en Estados Unidos. Esto es a nivel mundial, porque las profecías del alto Dios del cielo se están cumpliendo. Así que si usted, hermano, hasta este momento no ha alcanzado a oír la voz de Dios, el Señor le habla todavía, porque es Dios de misericordia. Y Él quiere que usted no se vaya a perder. Él quiere que usted no se vaya para el lago de fuego. Él quiere que usted entre a la patria celestial. Así es que, mi amado hermano, no hay más que esperar. ¿Qué es lo mejor que usted ha encontrado en el Evangelio? En el Evangelio lo que ha encontrado es una paz, una seguridad. El deseo de orar por los hermanos, el deseo de cantar, el deseo de cuando va a visitar un hermano o cuando llegan a su casa. Las palabras que la hermana Reina Castillo Méndez me contaba hace varios meses o años, se puede decir, cuando llegaba el pastor, ¿verdad?, a la casa, ella le preparaba, ¿verdad?, sus alimentos a la familia, y creo que siempre lo hace. Y también siempre una ofrenda para el pastor. Qué bonito, ¿verdad? Eso lo hace, hermanos, el Espíritu Santo. Y ella siempre me comentaba para que tomáramos ánimo. Y siempre, hermanos, el deseo de nuestros hermanos es hacer lo mejor que se puede en la obra de Dios. Porque aquí lo hacemos para quedar bien con Dios. Porque usted puede hacer mucho por el hombre, pero el hombre quizás no le va a agradecer. Esto, ponen un gran ejemplo, fíjese, hermanos, el ejemplo que ponen en un video, hermanos, ponen a un pajarito que se cayó del nido, y cuando ese pajarito se cae del nido, hermanos, llega una palomita blanquita y comienza a cubrirlo del agua y a darle comida en su piquito. Y luego, hermano, va creciendo, va echando plumas, pero esa palomita no se descuida. Ahí lo tiene debajo de sus alas, lo cuida y lo cuida, le va a traer comida. Y luego el animalito comienza a echar plumas. Y cuando comienza a echar plumas y comienza a sentirse, hermano, bien grandote, porque el pico de ese animal es bien grande, es el cuervo. Mire, hermano, pero la palomita no sabe que es un animal que le va a pagar mal. Cuando ya crece el animal, hermano, se enoja con la palomita y le pega un picotazo y la mata. Después de que la palomita lo estuvo cuidando, le estuvo ayudando, ¿verdad?, en los momentos más difíciles, que llegaban ahí hasta animalitos, hormigas, para quedársela a comer, la palomita lo cuidó, lo creció. Y dice el dicho,
crea cuervos y te sacarán los ojos. O sea, ¿cómo le pagó? Le pagó mal. Así es que muchas veces usted se ha sentido así, quizás se ha sentido usted, yo le ayudé, yo lo conocí desde pequeño y mire con lo que me pagó, se emborrachó, me vino a tratar mal, me dijo que me iba a quitar la vida, pero déjeselo al Señor, el Señor se va a encargar. Todo tiene su pago aquí en esta tierra. Aquí el único que no falla es Cristo. El único que no miente es Cristo. El único que no se va de su lado es Dios. Es el único. De ahí el hombre le dice: yo voy a estar en las buenas, en las malas. Yo voy a estar hasta que Dios diga. Y ya cuando lo vemos a través de la Biblia, que a Job, hermanos, no tenía nada ya. Todo enllagado, todo, hermanos, lleno de llagas. Y los amigos lo dejaron, lo abandonaron. Hasta la mujer lo dejó. Entonces, hermano, el único que no lo dejó fue Cristo. Así que Dios es tan bueno de que nos permite orar a través de la radio y motivarle a que sigamos adelante. No se detenga, hermano. Vaya a la casa de Dios cuando tenga el espacio, ¿verdad? Porque por el trabajo muchos hermanos faltan a los cultos, pero no vaya a dejar de ir a la iglesia. Busque la bendición de Dios. Busque la bendición de Dios y la va a encontrar. Ya va a ver que Dios lo va a bendecir y lo va a sacar adelante. Así es que, hermanos, sigamos a Cristo, sigamos adelante porque Dios ha sido bueno. Dios bendiga a nuestra hermana Elizabeth Chica también, que quizás ahí en su trabajo le cuesta bastante, pero Dios le bendiga grandemente. Usted puede decir cuán grande es Él, cuán grande es Él. Y lo puede cantar también usted allí en su casa. Puede cantarlo, puede alabar a Dios. Cuán grande es Él. Así que, mis amados hermanos, bendiciones para todas las familias que están ahí conectadas. Saludos a nuestra hermana Ruth Contreras, que está por ahí, Dios le bendiga. Compartí este video a muchos hermanos, fíjese que ya no les caen las notificaciones y algunos hermanos me dijeron: hermano, compártamelo, y aproveché y les compartí a algunos hermanos, y ahí disculpen, hermanos, que les mandé por ahí un messenger, yo casi no lo uso, pero para compartir ahí el video lo uso, ¿verdad? Así que si usted lo recibió, gloria a Dios, será de bendición, hermanos, que siempre estemos orando juntos unos por los otros. Ya la venida de Cristo está a las puertas. No vayamos a quedarnos. Así que Dios les bendiga a todos. Dios les bendiga por todo su apoyo que me han dado en esta oración. Me han dicho amén, aleluya, gloria a Dios. Cristo vive, Cristo viene, Cristo es poderoso. Todos los Dios les bendiga. Gracias, hermano, por estar siempre con nosotros a través de la radio también ahí. Así que Dios es grande y poderoso y hasta la meta final. Los montes y los subos. Sí, hermano, gracias, dice hermano, por compartirme. Amén, hermana, Dios le bendiga. Sí, por ahí creo que le mandé a usted, bueno, a varios hermanos compartí, pero creo que solo entraron un poquito. Pero bueno, como le decimos, ¿verdad? A usted le compartimos algo bueno, no es nada malo, es una oración, es una motivación. Nosotros lo que queremos es que usted sea bendecido y yo ser bendecido, porque cuando usted está conmigo, usted me está animando también a seguir adelante. Usted me está motivando para que no vaya a dejar de orar. No cree, hermanos, las luchas son fuertes, pero es más fuerte el que está con nosotros que el que está en el mundo. Así es que escríbanos allí al número de WhatsApp, al 7596-2082, cuando usted siente el deseo y me pregunta: hermano, ahí vamos a estar orando hoy o no. ¿Verdad? Porque alguien dice: no, es que me da pena, la pena es del diablo. La pena es del diablo. Así es que Dios les bendiga a todos los hermanos que van llegando de la iglesia. Dios les bendiga.
Gracias, hermanos. El día de ayer, pues, estuvimos ahí por Radio Jerusalén. La Radio Jerusalén tuvo un problema la semana pasada, se les quemó el transmisor. Hemos estado orando para que nos apoyen ahí para esos programas. Y muchos hermanos, pues, están por ahí orando también para que la Radio Jerusalén siempre sea de bendición. Fíjese, hermano, que Dios ha sido bueno y nos ha mantenido a través de la Radio Jerusalén. Le decía yo hace un mes al hermano: hermano, ya no voy a pasar el programa porque me da pena, ya tengo bastante. Y dice: no, hermano, siempre los hermanos quieren que usted esté allí por la radio, me dice. Un poco de temor, de pena, porque recuerde que a mí me toca predicar, ¿verdad? A mí me toca dar consejos o exhortar, y ya cuando va por ese punto, pues yo me siento estrecho, pero mi modo tiene que caerme también, porque gracias al Señor, hermano, siempre seguimos acá por la misericordia del Señor. Solo les decimos a todos ustedes, Dios les bendiga, y sigamos orando unos por otros. Así que será hasta la próxima, si el Señor no ha venido. Un gusto saludarles y haber estado con ustedes.

quien creyendo, aunque ahora no lo veáis, os alegráis con gozo inefable y glorioso, obteniendo el fin de vuestra fe, que es la salvación de vuestras almas.

Muchas bendiciones para todos. Desearles un 2025 en victoria, en prosperidad, en todas las áreas, sobre todo la vida espiritual, firmes, constantes, esperando a Jesucristo. Hoy traemos una alabanza que se llama Desperté llorando. Entendemos que en la vida llegan cosas lindas cuando reímos, cuando compartimos bendiciones, pero también momentos cuando lloramos, cuando nos dolemos. Por ejemplo, ¿qué está sucediendo ahora en Los Ángeles, California? Donde muchas familias están llorando, amanecieron llorando, han perdido sus bienes materiales, pérdidas económicas, están en un momento difícil. La vida nos trae cosas así, nos trae cosas que nos reímos y cosas que nos hacen llorar. El Señor lo advirtió y Él dijo: en el mundo tendréis aflicciones. Le dijo una palabra linda que es: pero confiad, yo he vencido el mundo. Entonces, sobre todas las cosas, pase lo que pase, seguimos amando a Dios sobre todas las cosas y seguimos esperando en Él. Como dijo Jod: aunque Él me matare, en Él esperaré. Él es nuestro Dios.

Haz una oración ahí en tu lugar. Dile: Señor, yo quiero permanecer solo en ti. Que tu presencia nunca se aparte, Señor, de mí. Derrama tu Espíritu, Señor, sobre nosotros.

Levanta las manos al cielo conmigo y repite: Señor, levanto mis manos, aunque no tenga fuerzas, aunque tenga mil problemas. Confiésalo con tus labios. Todo el mundo está andando conmigo.

Haz una oración ahí en tu lugar. Dile: Señor, yo quiero permanecer solo en ti. Que tu presencia nunca se aparte, Señor, de mí. Derrama tu Espíritu, Señor, sobre nosotros.

Aleluya. Aleluya. Viva la iglesia de Dios. Arriba Cristo. Abajo el diablo. Vive nuestro rey para siempre.

muchas bendiciones para todos. Desearles un 2025 en victoria, en prosperidad en todas las áreas, sobre todo la vida espiritual, firmes, constantes, esperando a Jesucristo. Hoy traemos una alabanza que se llama Desperté llorando. Entendemos que en la vida llegan cosas lindas cuando reímos, cuando compartimos bendiciones, pero también momentos cuando lloramos, cuando nos dolemos. Por ejemplo, ¿qué está sucediendo ahora en Los Ángeles, California? Donde muchas familias están llorando, amanecieron llorando, han perdido sus bienes materiales, pérdidas económicas, están en un momento difícil. La vida nos trae cosas así, nos trae cosas que nos reímos y cosas que nos hacen llorar. El Señor lo advirtió y Él dijo: en el mundo tendréis aflicciones. Le dijo una palabra linda que es: pero confiad, yo he vencido el mundo. Entonces, sobre todas las cosas, pase lo que pase, seguimos amando a Dios sobre todas las cosas y seguimos esperando en Él, como dijo Jod: aunque Él me matare, en Él esperaré. Él es nuestro Dios.

Haz una oración ahí en tu lugar. Dile: Señor, yo quiero permanecer solo en ti. Que tu presencia nunca se aparte, Señor, de mí. Derrama tu Espíritu, Señor, sobre nosotros.

siglo en siglo es igual. Tu poder y tu majestad. Te alabaré para siempre. El Shaddai.

Levanta las manos al cielo conmigo y repite: Señor, levanto mis manos, aunque no tenga fuerzas, aunque tenga mis problemas. Confiésalo con tus labios. Todo el mundo está andando conmigo.

Haz una oración ahí en tu lugar. Dile: Señor, yo quiero permanecer solo en ti. Que tu presencia nunca se aparte, Señor, de mí. Derrama tu Espíritu, Señor, sobre nosotros.

Sí, Señor. Solo en ti podemos confiar, Señor. Tú eres nuestro mejor amigo.

Aleluya. Viva la iglesia de Dios. Arriba Cristo. Abajo el diablo. Vive nuestro rey para siempre.

Muchas bendiciones para todos. Desearles un 2025 en victoria, en prosperidad en todas las áreas, sobre todo la vida espiritual. Firmes, constantes, esperando a Jesucristo. Hoy traemos una alabanza que se llama Desperté llorando. Entendemos que en la vida llegan cosas lindas cuando reímos, cuando compartimos bendiciones, pero también momentos cuando lloramos, cuando nos dolemos. Por ejemplo, ¿qué está sucediendo ahora en Los Ángeles, California? Donde muchas familias están llorando, amanecieron llorando, han perdido sus bienes materiales, pérdidas económicas, están en un momento difícil. La vida nos trae cosas así, nos trae cosas que nos reímos y cosas que nos hacen llorar. El Señor lo advirtió y Él dijo: en el mundo tendréis aflicciones. Le dijo una palabra linda que es: pero confiad, yo he vencido el mundo.

Haz una oración ahí en tu lugar. Dile: Señor, yo quiero permanecer solo en ti. Que tu presencia nunca se aparte, Señor, de mí. Derrama tu Espíritu, Señor, sobre nosotros.

Siglo en siglo es igual, tu poder y tu majestad. Te alabaré para siempre, El Shaddai.

Levanta las manos al cielo conmigo y repite: Señor, levanto mis manos, aunque no tenga fuerzas, aunque tenga mil problemas. Confiésalo con tus labios. Todo el mundo está andando conmigo.

Haz una oración ahí en tu lugar. Dile: Señor, yo quiero permanecer solo en ti. Que tu presencia nunca se aparte, Señor, de mí. Derrama tu Espíritu, Señor, sobre nosotros.

Sí, Señor. Solo en ti podemos confiar, Señor. Tú eres nuestro mejor amigo.

Aleluya. Aleluya. Viva la iglesia de Dios. Arriba Cristo. Abajo el diablo. Vive nuestro rey para siempre.

Muchas bendiciones para todos. Desearles un 2025 en victoria, en prosperidad, en todas las áreas, sobre todo la vida espiritual. Firmes, constantes, esperando a Jesucristo. Hoy traemos una alabanza que se llama Desperté llorando. Entendemos que en la vida llegan cosas lindas cuando reímos, cuando compartimos bendiciones, pero también momentos cuando lloramos, cuando nos dolemos. Por ejemplo, ¿qué está sucediendo ahora en Los Ángeles, California? Donde muchas familias están llorando, amanecieron llorando, han perdido sus bienes materiales, pérdidas económicas, están en un momento difícil. La vida nos trae cosas así, nos trae cosas que nos reímos y cosas que nos hacen llorar. El Señor lo advirtió y Él dijo: en el mundo tendréis aflicciones. Le dijo una palabra linda que es: pero confiad, yo he vencido el mundo. Entonces, sobre todas las cosas, pase lo que pase, seguimos amando a Dios sobre todas las cosas y seguimos esperando en Él. Como dijo Jod: aunque Él me matare, en Él esperaré. Él es nuestro Dios.

Haz una oración ahí en tu lugar. Dile: Señor, yo quiero permanecer solo en ti. Que tu presencia nunca se aparte, Señor, de mí. Derrama tu Espíritu, Señor, sobre nosotros.

siglo en siglo es igual, tu poder y tu majestad. Te alabaré para siempre, El Shaddai.

Levanta las manos al cielo conmigo y repite: Señor, levanto mis manos, aunque no tenga fuerzas, aunque tenga mil problemas. Confiésalo con tus labios. Todo el mundo está andando conmigo.

Haz una oración ahí en tu lugar. Dile: Señor, yo quiero permanecer solo en ti. Que tu presencia nunca se aparte, Señor, de mí. Derrama tu Espíritu, Señor, sobre nosotros.

Aleluya. Viva la iglesia de Dios. Arriba Cristo. Abajo el diablo. Vive nuestro rey para siempre.